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0: pirecuas las podemos escuchar en las fiestas tradicionales. Los pireris se reúnen también en eventos culturales, festivales y concursos para promover sus canciones de esta tradición musical purépecha.
1: ¡Wow!

Las pirecuas se refieren a un sentimiento de amor, una ilusión, la vivencia del compositor o pireri. 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
1: Son las 6 y 26 minutos.
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2: Son las 6:37.

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1: Son las 6:49.

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0: Son las 7 con 15 minutos.
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0: Son las 7 y 16 minutos.
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0: Son las 7 con 17 minutos.

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0: Son las 7:44. Son las 7:44.
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1: Son las 7 con 53 minutos. 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

Las pirecuas las podemos escuchar en las fiestas tradicionales. Los pireris se reúnen también en eventos culturales, festivales y concursos para promover sus canciones de esta tradición musical purépecha.

Las pirecuas se refieren a un sentimiento de amor, una ilusión, la vivencia del compositor o pireri. En cambio, un son abajeño es interpretado por una orquesta, es la alegría de nuestras fiestas.

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1: Son las 8 con 13 minutos.

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Son las 8 con 21 minutos. 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

8:56. Son las 8:56. Son las 8:56. Son las 8:56. Son las 8:56.

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1: Son las 9 en punto.

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0: Son las 9 con 9 minutos.
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0: Son las 9:24.
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1: Son las 10 y 4 minutos.
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1: Son las 10 con 30 minutos.
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1: Son las 10:36.
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2: Con 38 minutos. Son las 10 con 38 minutos.

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2: Son las 11 con 17 minutos. 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

Las pirecuas las podemos escuchar en las fiestas tradicionales. 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

Las piraguas se refieren a un sentimiento de amor, una ilusión, la vivencia del compositor o pireri. 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
1: Son las 12 con 3 minutos. Son las 12 con 3 minutos.
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Son las 12 con 7 minutos. 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
6: Son las 12 y 14 minutos.
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6: 17 minutos.

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0: Son las 12 con 25 minutos. Son las 12 con 25 minutos.
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1: Son las 12:28.

0: Son las 12 con 36 minutos.
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2: Son las 12:58.

0: Es la 1:01.
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3: Es la 1:17.

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1: Es la 1:44.

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1: Es la 1:49. 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

Las pirecuas se refieren a un sentimiento de amor, una ilusión, la vivencia del compositor o pireri. 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

Las pirecuas las podemos escuchar en las fiestas tradicionales. 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

Las pirecuas se refieren a un sentimiento de amor, una ilusión, la vivencia del compositor o pireri. 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
1: Son las 3 en punto.

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0: Son las 3:33.
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0: Son las 3:33.

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Las piraguas se refieren a un sentimiento de amor, una ilusión, la vivencia del compositor o pireri. 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

Las pirecuas las podemos escuchar en las fiestas tradicionales. 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

Las pirecuas se refieren a un sentimiento de amor, una ilusión, la vivencia del compositor o pireri. 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

0: Son las 4 con 3 minutos.
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0: Son las 4 y 4 minutos.
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0: Son las 4 y 4 minutos. Son las 4 y 4 minutos.
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0: Las 4 con 9 minutos.
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0: Son las 4 con 21 minutos.
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0: 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Son las 4 y 22 minutos.

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0: Son las 4 y 28 minutos.
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0: Son las 4:41.
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0: Son las 4:42. Son las 4:42.
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1: Son las 4 con 58 minutos. Son las 4 con 58 minutos.
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2: Son las 5:13.

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Pirecuas las podemos escuchar en las fiestas tradicionales. Los pireris se reúnen también en eventos culturales, festivales y concursos para promover sus canciones de esta tradición musical purépecha.

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En cambio, un son abajeño es interpretado por una orquesta, es la alegría de nuestras fiestas.

0: Son las 5 con 17 minutos.
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1: Son las 5 y 37 minutos. 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

0: las 6:29.
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2: Son las 7:05.

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0: Esta es la expresión musical del pueblo purépecha.
1: Los pireris, los que cantan, componen pirecuas dedicadas a las flores, a las señoritas de las comunidades.
2: ¿Quién se

pirecuas las podemos escuchar en las fiestas tradicionales. Los pireris se reúnen también en eventos culturales, festivales y concursos para promover sus canciones de esta tradición musical purépecha.

Las precuas se refieren a un sentimiento de amor, una ilusión, la vivencia del compositor o Pireri. En cambio, un son abajeño es interpretado por una orquesta, es la alegría de nuestras fiestas.

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Son las 8 en punto. Son las 8 en punto. Son las 8 en punto.

mío. Buenos días, muy buenos días, mi gente bonita. Buenos días. Miren nada más cómo me tiene la más bonita. Estaba hable y hable y oiga, señoras y señores, y nada más no se escuchaba. El teléfono, el micrófono estaba apagado. Pero bueno, pero vaya. Buenos días, muy buenos días, mi gente bonita. Les saluda a su amigo Chavira, desde cabina de la Guarecita Radio Cherán. Ya estamos listos y preparados. Y la pregunta que les estoy haciendo: ¿quieres disfrutar este bonito día? ¿Quieres ser feliz? La pregunta va directa y sin escalas. ¿Cómo quieres sentirte este día? Tú, sí, tú que me escuchas, ¿cómo quieres este día para ti? ¿Lo quieres feliz? ¿Lo quieres enojado? ¿Lo quieres triste? Todo está en ti. ¿Tú cómo quieres pasártela este día? Bueno, pues si usted me hace la misma pregunta a mí, yo le contesto. Yo me la quiero pasar a todo dar. Yo quiero ser feliz, pero contigo, bonita. Yo quiero estar feliz este día, por lo tanto, les invito para que me acompañen y para que juntos disfrutemos de esta felicidad. Hoy martes 1 de septiembre. ¡Vamos con todo! ¡Buenos días! ¡Buenos días, Güero Tepari! ¡Vamos con todo, carnal! ¡Nos vamos con tus besos de los hermanos Paleo!

0: 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Continuamos, continuamos con mucho más. Buenos días, bonita. Muy buenos días, chiquitita mía. Solamente mía, de corazón purépecha.
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0: 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Son las 8 de la mañana con 10 minutos. Vientos huracanados, nos vamos rápidamente. Buenos días, señor locutor. Aquí también ya listo para hacer mi chamba, hacerte enojar. Pues eso es lo único que sabes hacer, carnal. Ahora que anduve trabajando en otro tipo de trabajo, porque también hago jalecitos. También hago jalecitos, bueno, ahora que anduve haciendo otro tipo de jalecitos, dije, ay, por lo menos no me está dando lata, don Güero. Anduve bien de aquellas por los freeways de México. Bien de aquellas, carnal. Pero ya llegué, ya estoy aquí y esta es mi realidad. Dice, me alegro mucho en hacer día a día, es más, 24/7 desde la Guarecita Radio. Claro que sí, carnal, porque somos diferentes. Un saludo para mis hijos, que son María Guadalupe y José Eduardo, que ya se van a la escuela, y que le pongas una canción de Dubi Dubi Dubi Chipichapa de parte de sus papás Joel y Vianey. Pues saludos para ellos. Ah, caray, ¿a poco ya regresaron a clases? Ah, caray, pues no me había dado cuenta, como no estaba por acá en Cherán, no me había dado cuenta que ya habían regresado a clases. Bueno, pues no tenemos ese programa. Después empiezan a chillar. Que no, que por qué, que fue, que vino, que como que a Chuchita la bolsearon. ¿Cómo de que se murió si me debía? Mejor nos vamos rápidamente con más. Porque hoy nos vamos al cierre de fiestas patronales en la capital mundial del jaripeo. Con Moy Bobadilla, nomás así.

Moy Bobadilla, hoy en el cierre de fiestas patronales en Aguatzen, Michoacán, la capital mundial del jaripeo. Ahí nos vemos para disfrutar de todos los éxitos de Moy Bobadilla. Son las 8 de la mañana con 17 minutos. Continuamos con mucho más. Claro que sí, tú y yo juntos estamos disfrutando del primero de la mañana.

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3: Bien, pues continuamos con mucho más. Son ya las 8 de la mañana con 23 minutos. Buenos días, bonita audiencia de Corazón Purépecha. Qué linda eres.

qué linda eres. Escuchamos a Angelito Núñez saludando a él y a toda su familia allá en Battle Creek, Michigan. La mejor música de Angelito Núñez la puedes escuchar a través de la Guarecita Radio Cherán. Buenos días, muy buenos días. Son ya las 8 de la mañana con 27 minutos. Nosotros estamos con toda la actitud porque queremos transmitirte esta felicidad, esta alegría, porque hoy vamos a ser felices. Hoy los invitamos para que dejemos a un lado las amarguras, dejemos a un lado lo mongari y nos pongamos como locos, felices y contentos. No más así, así nomás, chiquitita mía de corazón, purépecha. Tuya eres mía. Dile a los demás que ya no estás disponible, bonita, contigo hasta el infinito y más allá. ¿Cómo la ves? Así nomás, así. Continuamos con más. Rápidamente estás escuchando el primero de la mañana. Amarte es un castigo. La banda Ola Azul de Siragüén.

amarte es un castigo. Escuchamos a la banda Ola Azul de Siragüén. Hoy, esta tarde, la banda Ola Azul de Siragüén en Aguates, Michoacán, en el cierre de fiestas patronales en honor a San Luis Rey de Francia. Ahí nos vemos en el cortijo de Nahuatzin para escuchar y disfrutar todos los éxitos de la banda Ola Azul de Siragüén. 8:31 a.m. Pedro Zacarías. Buenos días, Chavirá. Quiero mandar un saludo a la gente de Sipiajo, a la familia Zacarías Sosa. Saludos, mi gente bonita de Sipiajo, Michoacán. Y saludos para la familia Zacarías Sosa, allá del meritito Sipiajo, Michoacán. Bien, pues continuamos con mucho más en el primero de la mañana. La banda más fresca de México, la frescura de Michoacán, del señor Ataulfo López. 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

El primero de la mañana, 8:36 a.m. Escuchamos a la banda JL del señor Ataulfo López para cualquier evento social. La frescura de Michoacán. Creo ya puedo comenzar a escuchar música para dolidos, porque ya me duele la espalda, las rodillas, la cabeza. Es más, me duele todo, nomás así, señor locutor. Pues qué bueno, carnal, que solamente sea eso. Para muchos de nosotros, los tostones, ya nos sentimos cuando ya. Cuando menos nos dicen, oye, como que por aquí huele. Ya mejor hay que ponerse pañal. Porque muchos de los tostones, ni cuenta nos damos cuando ya. Saludos, carnal, saludos. Mira nada más. Lucky te hizo unos tamalitos, ¿eh? Y ustedes me andan echando a Lucky. Échenme mejor a la Llorona, échenme mejor a la Miringua. Yo prefiero a la Llorona, prefiero a la Miringua que a Lucky. No, señor, anoche no pude dormir. Chingo de pesadillas, carna, muchas pesadillas. Por donde quiera aparecía Lucky. Ah, estaba soñando que iba para Bajonero y por ahí se atravesaba Lucky.

Estaba soñando que iba por Saricho y por ahí se atravesaba Lucky. Soñé que iba a rebanar y por ahí se atravesaba Lucky. No, señores y señoras, en este momento me ando yendo a hacer una limpia con la más bonita, para que me limpie de esos males de Lucky. Continuamos con mucho más. El primero de la mañana. Mi Guarecita, la más bonita de todas, el grupo Centauri.

0: mi Guarecita, la más bonita de todas. Escuchamos al grupo Centauri con este bonito tema, mi Guarecita, la más bonita de todas. Son las 8 de la mañana y 42 minutos. Nos vamos con más, con el primero de la mañana.
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Bobadilla. Muy Bobadilla, hoy esta tarde en Ahuatzen, Michoacán. Vamos a bailar con la banda Maguey, hoy esta tarde en el cierre de fiestas patronales en Ahuatzen, Michoacán. Vamos a bailar con banda Maguey.

vamos a bailar con Banda Maguey. Hoy esta tarde en el Cortijo de Nahuatzin, Banda Maguey. Además, Banda Ola Azul de Sirahuén. Y el plato fuerte, Moy Bobadilla. Nos vemos en Nahuatzin, Michoacán, esta tarde en el Cortijo para el cierre de fiestas patronales. Claro que sí, 8 de la mañana con 52 minutos. ¿Cómo no va? ¿Cómo no la iba a ver a Lucky ahí por Bajonero? Antes por ahí vivía, sí me acuerdo que por ahí vivía. De hecho, ahorita, Carna, haciendo memoria, un día que tú viniste del norte, venías bajando ahí por la calle que viene de la escuela, esa pues donde vivías con tu abuelo Pedro, ahí venías y diste vuelta para bajar para la plaza y vas a galanear, y Luque ahí estaba, te empezó a cerrar el ojito y te chiviaste, ¿eh? Te chivió Lucky, ahí en Bajonero te chivió Lucky, y esa no la habías contado. ¿Y por qué no la cuentas, güero? Cuéntala, cuéntala, cuéntala mejor tú, antes que Lucky la cuente, porque ya sabes, ella le puede poner de más. ¿Cómo no va a estar así el Onsidosi? Después dicen que es herencia. Ahora entiendo, carnal. No todo es herencia. Una parte es herencia, pero otra parte, el Onsidosi se encarga de ponerle más leña al fuego. De por sí la herencia ya está ahí y este le está echando más. ¡Aguas! Onsidosi. Las hojas no se comen. No, hombre, el Onsidosi hasta con todo y hojas se está comiendo los suchepos. 8 de la mañana con 54 minutos. Buenos días, don Chavira. Aquí el Pikachu de Pulsmío, Norte Carolina, reportándose con la más bonita, la Guarecita. Un saludo para mi jefe, Dulces. Saluditos para todos Nahuatzin que están enfiestados. Pónganos una canción de Moy Bobadilla para si quiera sentir feo, don Chavira. Saludos para usted de parte del Pikachu. Bueno, pues acabamos de escuchar a Moy Bobadilla también, pero enseguida, claro que sí, continuamos con mucho más, porque estamos disfrutando del primero de la mañana, lo que nunca será, el grupo La Ley de Cherán.

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Oye, carna, güero, güerito, güero, sí, tú que estás desayunando con unos suchepos y un chocolate, abuelita, tú, oye, carna, viéndote así como estás, cada día te pareces más a abuelo Jacinto, te pareces más que sus hijos, tú sí estás heredando todo lo de abuelo Jacinto. Bueno, cuando digo todo, es que me refiero a su cuerpo, porque yo creo que de lo demás, ni un duraznito te va a tocar, ni un duraznito te va a tocar de lo otro. Lo que sí te está tocando es el parecido a él, porque lo demás, ni un duraznito te van a dejar. Pero ya viéndolo bien, cada día ves, cada día que te pones más viejo, te pareces más a abuelo Jacinto. Hablando de abuelo Jacinto, vámonos rápidamente enviando un saludo. Saludos, abuelo Jacinto, hasta el rancho Hernández.

0: Sonora y sus ojos negros. Saludos, saludos, Güelo Jacinto. Esperemos que estés al 100 escuchando a la más bonita de corazón purépecha. 9 de la mañana con 2 minutos. Este es el primero de la mañana. Carna, ahí hay muchas historias que contar en Bajonero. Si yo te contara todo lo que pasó Sacra por ahí, por ese puente. A ver, cuéntalas, Carna. Cuéntalas de Sacra. En esa bajada, los que somos de ese barrio y en aquellos ayeres, casi casi era un torneo de patinaje. Ahí, Carna, Sacra se venía desde la subidita y hasta las pilas de Comitaro paraban. Saludos para el Sacra. Pero no creo que usted se acuerde eso, señor locutor. Está bien, chavalito. Pues, Carna, soy un tostón. Pero nosotros, ya ves que cada barrio tenía por ahí sus lugares, digamos, sus parquecitos. Ahora sí le llaman, este parquecito es de nosotros. Bueno, pues anteriormente, como que cada barrio y dentro del mismo barrio también, cada quien tenía su lugarcito, su parquecito para jugar. Nosotros, Carna, por acá nos íbamos por Cuchito. Allá por Cuchito teníamos nuestro resbaladero. Así nomás. No me dejarán nada, Carna. Un cariche, aunque sea, nada te dejarán. Ni siquiera la leña de un durazno te van a dejar. Ah, pero eso sí, tú cada día que envejeces te pareces más a Güelo Jacinto. Mira, le voy a enseñar una foto a Güelo Jacinto, esa que está ahorita aquí. Mire, Güelo Jacinto, este se parece mucho a ti. A ver qué dice. Y así como se parece a ti, quiera aunque sea un duraznito. Buenos días, Chavira. Saludos para todos los 11, 12, 13 que trabajan en la piedrera de Mario Norte, Carolina. Y a los que trabajan en el landscaping en Bullsville y Spruce Pine, Norte Carolina. Y a los que trabajan en la yarda en South Carolina. Puro 11, 12, 13 Bali. Ponte algo del grupo Calibre de Cherán. Claro que sí, claro que sí. Vamos a continuar con mucho más, mi gente bonita. Este es el primero de la mañana.
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Bien, pues regresamos rápidamente con mucho más a través de la Guarecita Radio Cherán. 9:12 a.m. Estás escuchando y disfrutando junto a nosotros el primero de la mañana. Nos vamos con este bonito tema. Tú eres todo mi todo, Los Ángeles Salvajes.

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0: Moy Bobadilla, hoy este día, martes primero de septiembre, para el cierre de sus fiestas patronales en Ahuatzin, Michoacán. Nos vemos esta tarde allá en el cortijo de Ahuatzin, porque hoy es el gran cierre de las fiestas patronales. Bueno, pues hoy inicia a las 4:30 de la tarde el jaripeo con la banda Ola Azul de Sirahuén. A las 6:30 de la tarde entra la banda Maguey y de 8:30 a 9 de la noche estará iniciando Moy Bobadilla. Ahí nos vemos, mi gente bonita. 9 de la mañana con 18 minutos. Buenos días, muy buenos días. Por acá continuamos con más mensajes. Buenos días, don Chavira. Saludos para Irma, Jacinto y Daina Inés, que están recalentando los suchepos. Bueno, pues saludos para ellas. Están recalentando los suchepos porque al ver dan ganas, dicen por ahí. Bueno, pues ya escucharon que el güero te pari y el onzi hasta las hojas están comiendo. Pues también a estas señoras Irma, Jacinto, le dieron ganas de calentar, de recalentar nuevamente los suchepos. Provechito, provechito, dice por acá. No me dejarán nada, ni un carichi carna. Pues ya te están dejando el parecido, abuelo Jacinto, y eso vale más que oro. Buenos días, Chavira. Saludos para todos los 11, 12 y 13 en la Piedrera, allá en Norte y Sur Carolina. Saludos, Gasparín. Por acá también nos dicen, don Chavira, aquí el viejo Manfloro de Calambres. El sábado no fue. Ah, no. A ver. Don Chavira, aquí el viejo Manfloro de Calambres. El sábado que fue padrino, unos novios tomó pulque y tequila. Y ahora tiene cagazagua. Y cerveza, y don Calambres se volvió loco, se volvió mongari, decimos acá en nuestra meseta purépecha. No podía sujetar entre cuatro hombres porque de Calambres trae sus ojos hinchados de los golpes y demás. Está dejando la mujer, lo dejó, pobre Calambres. Ni modo, don Calambres, ni modo. Ah, pero ese día, míralo cómo anda don Calambres.
1: Dígale pues a don Chavira, don Calambres. Dígale pues a don Chavira que se volvió loco el sábado. Es una chica que le pusieron.
0: Mira cómo anda temblando. Miren cómo anda temblando don Calambres. Lleva como una reja de refrescos. A ver si así se le pasa. Eso no se te va a pasar. Porque pareces como esas mujeres que están embarazadas. Ya se me va a pasar el asco. No se pasa. Ahí se siguen asqueando todos los días. Pues así está don Calambres. Mírenlo cómo anda. Cómo anda temblando. Mire, está hinchado de los ojos. Hasta parece ese dicho de la canción que dice: no más con que ocupe el lugar, está trompudo. Y como dijo el güero Tepari, uta carna, dicen que el puerco más trompudo se lleva la mejor mazorca. Pero mira carna, a mí me tocó un molonquito. Bueno, saludos don Calambres. Nos vamos rápidamente con mucho más. Claro que sí. A ver, por aquí tenemos un aviso que nos acaban de traer del Hospital General de Cherán, del Centro de Colecta y Transfusión Sanguínea. Por medio de la presente y de la manera más atenta y respetuosa, me dirijo a usted con la finalidad de solicitar su apoyo en hacer del conocimiento de toda la comunidad de Cherán, así como de sus alrededores, sobre la concientización de la donación de sangre de manera voluntaria y altruista, ya que muchos pacientes de nuestro hospital, así como pacientes que son atendidos en otros hospitales como lo son el Hospital de Oncología de Morelia, Hospital Infantil, Hospital de la Mujer, Hospital Civil, entre otros, que requieren de hemocomponentes sanguíneos y que en muchos casos no cuentan con donadores voluntarios para que a su paciente se le transfunda la sangre que necesitan, que afortunadamente ya pueden realizar su donación aquí en el Hospital de Cherán, en un horario de 8 de la mañana a 1:30 de la tarde, cumpliendo con los siguientes requisitos como lo son, bien importante, para las personas que lo deseen, para las personas que no tengan ningún problema en donar sangre. Ya ve que pues hoy por unos, mañana por otros. En cuántas ocasiones no hemos escuchado que se llevaron a mi familiar o a un conocido a Morelia y están solicitando sangre. Bueno, pues imagínense, el trasladarse inmediatamente a Morelia implica gastos. Pues el día de hoy ya lo puede hacer aquí en Cherán. Cuando algún familiar de usted, ojalá y que nunca se ofreciera, ¿verdad? Pero pues la realidad es otra. Que cuando algún familiar, algún conocido, sobre todo algún familiar necesite una transfusión, pues no sea ya un impedimento el que no se le pueda hacer esa transfusión, porque no hay sangre. Si usted está de acuerdo en donar sangre, vaya al hospital de Cherán. En un horario de 8 de la mañana a 1:30 de la tarde. Cuando algún familiar, alguien necesite una transfusión, ya habrá en el banco de Cherán e inmediatamente se puede atender a ese paciente que se encuentra en alguno de estos hospitales ya mencionados allá en la ciudad de Morelia. ¿Qué se ocupa? Una identificación oficial del INE. Peso mínimo de 50 kilos. Tener, en términos generales, buena salud. No haberse realizado tatuajes, perforaciones o acupuntura en los últimos 12 meses. No usar drogas intravenosa o inhaladas. No estar embarazada o lactando. En los 5 días previos a donar, no haber tomado analgésicos, entre otros. Lema del 2026 sobre la donación de sangre: una gota de humanidad. Donemos sangre, salvemos vidas. Bueno, pues por acá continuamos con algunos otros comentarios. Dice: el Hospital General de Cherán se encuentra en la avenida Aquiles Cerdán número 99, en la colonia San Pedro, aquí en Cherán, Kerry. Requisitos para donación de sangre: tener entre 18 y 65 años. Identificación oficial con fotografía. Peso mínimo de 50 kilos. Tener, en términos generales, buena salud. No haber tenido cirugía en los últimos 12 meses. No haberse realizado tatuaje, perforaciones o acupuntura en los últimos 12 meses. No haber padecido infecciones como hepatitis B, C, VIH, SIDA, enfermedad de Chagas o sífilis. No padecer epilepsia, tuberculosis o enfermedades graves del corazón. No haber recibido trasplante de órganos. No usar drogas intravenosas o inhaladas. Mujeres, no estar embarazadas o lactando. En los cinco días previos a donar, no haber tomado analgésicos. No haber ingerido bebidas alcohólicas en las últimas 48 horas. El día de la donación, no presentar tos, resfriado, dolor de cabeza o en el abdomen. Puede presentarse a la donación después de algún ayuno ligero, fruta y café. Horario de donación de lunes a viernes de 8 de la mañana a 1:30 de la tarde. Nota: de no existir inconveniente, la donación durará alrededor de 50 minutos, pero es importante que consideres que en ocasiones el proceso puede durar hasta 90 minutos. Bien, pues atención Cherán y todas nuestras comunidades circunvecinas. No hay en el mundo hasta el momento una máquina que pueda generar sangre para las donaciones humanas. En algún momento, tal vez, no sé. Por el momento, el único método para seguir salvando vidas es a través de nosotros los humanos, que de manera pues voluntaria donemos sangre para otras personas que lo necesiten. Hoy por ellas, mañana por otras. ¿Qué es la sangre? La sangre es un tejido compuesto por glóbulos rojos, plaquetas y otros elementos necesarios para la vida. Los adultos tenemos aproximadamente de 4 a 6 litros de sangre. ¿Cómo se hace la donación de sangre? Es un proceso donde se extraen de 405 a 450 mililitros de tu sangre a través de una punción en la vena del pliegue en el brazo con un equipo nuevo, estéril y desechable, que es la donación de sangre. Es un donador altruista de sangre. Es una persona que proporciona su sangre o componentes sanguíneos para uso terapéutico de quien lo requiera sin la intención de beneficiar a alguien en particular. ¿Cómo se hace la donación de plaquetas y glóbulos rojos? Se utiliza una máquina con equipo de bolsas y tubos nuevos de un solo uso. El donante se conecta al equipo por medio de una punción en la vena. La sangre llega al equipo donde se separan las plaquetas o los glóbulos rojos y el resto de la sangre se regresa al donante. La donación de plaquetas tarda aproximadamente 120 minutos y la de glóbulos rojos 30 minutos. Requisitos para la donación: presentar una identificación oficial con foto, tener entre 18 y 65 años de edad, sentirse bien de salud, pesar más de 50 kilos, no haber consumido bebidas alcohólicas ni medicamentos 48 horas antes, no estar embarazada, amamantando ni haber tenido más de 3 embarazos. Si tienen tatuajes o perforaciones, deben dejar pasar un año. Presentarse en ayuno de grasas o después de 4 horas de haber consumido alimentos. Efectos secundarios: durante la donación de sangre, plaquetas o glóbulos rojos, puede llegar a presentar mareo, náuseas, sensación de frío, hormigueo en los labios y nariz, que se acentúan si estás nervioso. Avisa inmediatamente. La recuperación será paulatina, sin afectar las actividades de tu vida diaria. Bueno, pues acá continuamos. Mitos: es un proceso muy doloroso, la sangre no se recupera, el donador engorda, puedes contagiarse de enfermedades. Son los mitos. La realidad: molestia mínima, similar a la de un análisis de sangre. Se extraen 50 mililitros de sangre y no afecta tu salud. Donar sangre no engorda ni adelgaza. Donar sangre asegura que tienes un buen estudio de salud en general. Restricciones para donar sangre: haber consumido o inyectado drogas ilegales, haber tomado antibiótico en los últimos 7 días, haber tenido diarrea en los últimos 14 días, estar embarazada, haber tenido un parto o aborto en los últimos 6 meses. Son las restricciones para donar sangre. Las personas con tatuajes o perforaciones sí pueden donar después de un año de habérselos realizado. Salvar vidas lo llevas en la sangre. Donar sangre es un acto de solidaridad. Súmate al esfuerzo y salva vidas. Hospital Integral de Chenán. Bien, pues gracias por su atención. Gracias a la doctora, a las personas que acudieron aquí a cabina de la Guaricita para hacernos llegar esta información, para nosotros poderla compartir, y así usted tiene la decisión qué quiere hacer: donar y salvar muchas vidas que dependen de nosotros también el día de hoy. Hoy por ellas, mañana por alguien más que lo necesite. Bien, pues vamos a continuar rápidamente. Son ya las 9 de la mañana con 32 minutos. ¿Qué dice por acá? 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Buenos días, Chavira. Saludos y saludos a la más bonita, la Guaricita. Una canción de Jorge Negrete, la de Adelita. ya que estamos en septiembre. Muchas gracias, Chavira. Saludos a Purépero y al Valle de Guadalupe. Yo, Salvador Ordaz. Pues claro que sí. Iniciamos hoy martes 1 de septiembre. Estamos iniciando el mes patrio. Por acá dice: no me dejarán nada, carna, ni un cariche, aunque sea. Puro once y dos y la descendencia de vuelo Graciano y de vuelo Damián y de vuelo Rafael, los meros once y dos y meros valis. Ya ve, señor, por favor, usted no vaya a donar sangre, porque ¿cómo cree que se ponga así de mongari como el loco locutor? Sí, carna, sí es cierto. Además, estoy bien tatuado. Vamos a continuar con mucho más, mi gente bonita. El primero de la mañana. Siempre contigo, bonita.

0: siempre contigo, no más contigo, bonita. Rápidamente nos vamos con más. 9 de la mañana ya con 37 minutos. Dice por acá, es más, tú ya, así como dijo Chagüita, tú ya.
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1: Bien, pues continuamos rápidamente con mucho más. Son ya las 9:45. Hoy, martes con M de Me Gustas, Me Encantas Bonita. Martes primero de septiembre de este año 2026. Este es el mes patrio, claro que sí. Pues, ¡que viva México! ¡Viva México! ¡Ay! ¡Viva México!

México lindo y querido, si muero lejos de ti, que digan que estoy dormido y que me traigan, pero con la más bonita. 9 de la mañana y 49 minutos, continuamos con más, el primero de la mañana. Alma Pulido, hola, buenos días, señor locutor, podría complacer con Grupo Pegaso. Yo comencé la broma, muchas gracias y buen saludos para mi nieta Zoe y mi nieto Danielito, muchas gracias. Romana Tapia dice, buenos días, señor Chavira, saludos para usted y su bonita, Dios lo bendiga a usted y su hermosa familia en este inicio del mes de septiembre. Me puede complacer con una canción de Los Humildes, Se Sufre Pero Se Aprende. Saludos a mis hijos y familia Takuchi y Bautista, mi hermana Lucy, mi cuñada Teresa Sánchez, mis sobrinas Alma Pulido y Alma Custodio. Gracias, señor Chavira, que tenga un bendecido día. Gracias, muchas gracias, igualmente para usted. José Sánchez, oye Chavira, ¿me puedes pasar el contacto de Pan Blanco? Sí, por favor, gracias. Bueno, pues el señor ya salió o ya va a salir. Esta es la primera semana y dijo que la primera semana venía rumbo a Charán. Bueno, pues a ver, vamos a buscarlo rápidamente antes de que se nos pase. Espero que estés ahí atento, escuchando, para que anotes. Chaví Pan Blanco, aquí está. A ver, se puede comunicar con el señor Chaví Pan Blanco al 919-423-1439. Nuevamente repito, de a uno por uno se los voy a dictar para que no se le haga trabajoso de anotarlos. 919-423-1439 con el señor Chaví Pan Blanco. Bien, Mireya Cucué. Por aquí tenemos a la señora Mireya Cucué. Muy buenos días, señor locutor. Quiero mandar saludos para mi bella madrecita María Luisa Valencia y mis suegros Juan Leiva y Zenaida Juárez, hasta el barrio Cuarto, donde quedaron los recuerdos de la infancia en el patín. Sí, puede por favor complacer con una de Pegaso. Regresaré, por favor, señor locutor. Muchas gracias. Rosa María Custodio. Hola, buenos días, señor Chavira, desde Reading, Pensilvania. Saludos hasta Reading, Pensilvania. Me puede mandar un saludo a mi hermosa madrecita Rosalinda Romero Sánchez y a mis hermanas que están escuchando La Más Bonita. Claro que sí, claro que yes. Y saludos para toda la gente bonita que nos escucha diariamente allá en Reading, Pensilvania. David García, señor, ¿usted vende la sangre o la dona? Pues ni la vendo ni la dono porque pues tengo muchos impedimentos para hacerlo. Pero usted que sí lo puede hacer, done la sangre. La sangre se dona, no se vende. Hoy por unos, mañana por otros. Es cotorreo, señor, pero donar es muy cierto. Donar es muy serio. Créame que en mi vida he donado como 6 veces un 6-pack. Y si pudiera, créeme que no lo pienso 2 veces. Pues claro que sí, señor David. Obviamente se respetan las creencias, porque hay creencias donde dicen no puedo, no debo, por esto y por el otro. Bueno, todo se respeta, finalmente es algo voluntario, es conciencia propia. Pues por supuesto también que nosotros lo hemos hecho, en su momento lo hemos hecho, y si de algo ha servido nuestra sangre, pues qué bueno que de algo esté sirviendo para salvar vidas. Gracias, muchas gracias. Si usted quiere donar sangre, acuda al Hospital Integral de Cherán. Vamos a continuar con más. Por acá nos dicen, cuando estés dormido, que amanezcas con Lucky. Mírenle. Que digan que estoy dormido y que me traigan aquí. Dice, cuando estés dormido te van a llevar con Lucky y voy a despertar. Ay, mamacita. No, pues entonces sí, verdaderamente me voy a morir. ¡Ay, paz! Otra vez. Dicen que enamorarse duele mucho. Creo que estoy enamorado. Me duele todo el cuerpo, de los pies a la cabeza. Bonita, aquí estoy. Bonita para ti, solo para ti. Pues nos vamos rápidamente con más. Adelita, Jorge Negrete.

0: ¡Viva México! Estamos en el mes patrio, iniciándolo hoy martes con M de me gustas, me encantas bonita, martes primero de septiembre. Bien, pues así como estamos con toda la actitud positiva, vamos a continuar con mucho, pero con mucho más. ¡Claro que sí! Son las 9 de la mañana con 56 minutos. 9 de la mañana y 56 minutos. Rápidamente, directamente desde Cheranita la Bella para todo el mundo. 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
1: Son las 10. Con un minuto.
0: Bien, pues ya son las 10 de la mañana con un minuto. Así estamos iniciando este bonito mes de septiembre. Buenos días, Chavira. Mándale un saludo a mi familia en el barrio más chulo, el barrio tercero. Y si me puedes poner una de Pegaso, tu imagen para el Flaco Carrillo. Saludos, Flaco Carrillo. Buenos días, señor Chavira, un bendecido inicio de mes de septiembre. Y como dicen, ¡viva México! Porque este mes cumple años una persona muy especial para mi madrecita Josefina. Y mande unos saludos para mi familia Guerrero Sánchez y para mis hermanos que radican en Kentucky y Michigan. Que Dios nos colme de muchas bendiciones en este mes. Gracias, Chavira. Pon a alegrarnos el día. Al rato nos vemos en el jaripeo. Claro que sí, en el cierre de fiestas patronales en Ahuatzen, Michoacán. Bien, pues claro que sí. Rápidamente nos vamos con música, porque yo le hice una pregunta en la mañana: ¿cómo quieres que esté tu día? Y tú decides, tú eres la única persona que decides cómo quieres que esté tu día. Nosotros lo que hacemos es acompañarte, animarte e invitarte para que también goces como nosotros lo hacemos. Gracias, muchas gracias. Pues nos vamos rápidamente con más. Sí, dice algo del Conjunto Calibre, nos están solicitando. Pues vamos a escuchar al Conjunto Calibre de Charán. Quiéreme como soy, bonita.

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Continuamos con mucho más. Buenos días, Chavira. Saludos para todos los mandilones que no los van a dejar ir al baile. Pues saludos para todos ellos. Continuamos con mucho, pero con mucho más. Nada más así. Así nomás, mi gente bonita. ¿Quieren escuchar la broma? Vamos a escuchar la broma.

0: el primero de la mañana. Escuchamos la broma. Claro que sí, pues vamos a continuar con mucho más a través de la más bonita Mi Guarecita Radio Cherán. 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
0: El primero de la mañana, son las 10 de la mañana con 17 minutos, hoy es lunes, hoy es martes, Chavira, hoy es martes con M de me gustas, me encantas, bonita, martes primero de septiembre, vamos a continuar con el primero de la mañana, se sufre pero se aprende.

los humildes se sufre pero se aprende. 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Convocatoria laboral C2 Cherán Keri. El Centro de Control y Comando C2 de Cherán Keri invita a mujeres y hombres de la comunidad interesados en formar parte del equipo operativo o a participar en el proceso de selección para las siguientes vacantes. Vacantes: despachadores monitoristas. Requisitos: sexo indistinto, estado civil indistinto, edad de 25 a 45 años, escolaridad mínima preparatoria, conocimiento manejo de básico de computación, disponibilidad de horario para rolar turnos matutinos, vespertino y nocturno. Residencia, origen, ser originario de Cherán Keri. Perfil que buscamos: personas responsables, comprometidas y con vocación de servicio, que cuenten con capacidad de observación y atención, habilidad para comunicarse de manera clara y efectiva, facilidad para el manejo de tecnología, capacidad para trabajar bajo protocolos y procedimientos, disposición para trabajar en equipo, compromiso con la comunidad y la protección del territorio. Informes. Para mayor información y conocer el proceso de selección, envía un mensaje vía WhatsApp al 452-178-3426. Pues ahí queda esta información. Oigan, a todas las personas de la comunidad de Alcohólicos Anónimos y a las personas que quieren saber de qué manera trabaja la comunidad de Alcohólicos Anónimos. El día de mañana, el grupo Chinscoa 24 Horas de Alcohólicos Anónimos y Terapia Intensiva tiene el honor de invitar a su 29 aniversario. Inician el día de mañana, miércoles 2, jueves 3, viernes 4 y sábado 5 de septiembre del 2026. Las juntas se llevarán a cabo en el local del grupo de 6:30 de la tarde a 8:30 de la noche. Regresando la dádiva solo por la gracia de Dios. Te esperamos en la calle Prolongación Hidalgo número 100, esquina con calle Revolución, barrio Segundo, en Cherán Keri. 10 de la mañana con 25 minutos. 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Bueno, pues, a ver, aquí yo no entiendo, no especifican tortillas por docena, o sea que te cobran las que tú te comas.
O sea que no te conviene ir ahí, carna, güero. No te conviene, imagínate. Tú, 3-4 docenas y ni cuenta te das. Entonces no te conviene. A ti te conviene donde estén las tortillas incluidas. Pero si el plato va aparte y las tortillas te las venden por docenas, por lo que tú te comas, yo no te recomiendo, carna. Tú necesitas buscar un lugar donde incluya las tortillas. Por acá tenemos mensajes. Mire, ¿qué le dijeron? Chillón, vete con tu mamá. Ya ahí está el chillón. Bueno, dice, buenos días, pariente. Aquí comiendo una hamburguesa porque ya se va la parienta. Ponme el muchachito alegre para que acabe de chillar. Híjole, carna, te van a salir anginas. Ya no vas a poder ni pasar saliva. Te va a agarrar calentura. Vas a suspender tus labores de trabajo. ¿Todo por qué? Porque tienes mamitis. Pues qué bueno que tienes mamitis y no colitis. Ya no vas a querer sino para ir a tirarlo. ¿Qué quiere el chon? Chonchón. Por acá está Chonchón. Vamos a ver qué quiere Chonchón. Hablando de Chonchón, dice Francisco Olivares. Chon, encarnación. Pon tu cureto, pato, tu padrino, Reinaldo. Ay, si amaneciste malo, carnal. Chon, amaneciste malo. Pero ni modo, no es novedad. Siempre, todos los lunes, amanecíamos malitos. ¿Te acuerdas? Sí, te acuerdas, carnal. Laura Sánchez Ceja. Saludos, don Chavira. Saludos, Laura Sánchez Ceja. Bueno, pues entonces nos vamos con más. Nos vamos con otro bonito tema porque lo quieres escuchar en el primero de la mañana. Tu imagen.

quiero volver. Claro que sí. Quiero volver a verte bonita. A verte bien guapa. A verte bien bonita. Claro que sí. ¿Por qué? Porque yo regresaré. Nomás así.

Bien, pues continuamos rápidamente. 10 de la mañana con 37 minutos. Saludos para el contador, el que ahora ya es del barrio primero. Saludos para él. Buenos días, Chavira. Un saludo para todos los que tienen mamitis, que se dejan mandar por mamá. Bueno, pues ya escuchaste, pariente. Saludos para todos los que tienen mamitis. Bueno, lo bueno es que tienen mamitis y no colitis. Continuamos con mucho más. Rápidamente, el primero de la mañana.

Bien, pues regresamos rápidamente. Gracias, muchas gracias, mi gente bonita, por habernos acompañado esta bonita mañana. Buenos días, Chavira, un saludo para todos los que tienen mamitis. Saludos para todos ellos. Pues muchas gracias por aquí con un pequeño programa en Facebook Live. Bien, pues les dejamos provecho en sus sagrados alimentos y regresamos en el siguiente programa. Claro que sí. Muy buen día para todas y todos.

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Tutri, uno de esos es Tamarindo, Tamarindo para la más bonita. Es la 1:09 p.m. Buenas tardes, muy buenas tardes, les saludo a su amigo Chavira. Ya estamos con este bonito programa, moviendo lo que Dios te dio bonita. Mueve lo que Dios te dio bonita. Bonita, muéveme lo que Dios te dio. Buenas tardes, muy buenas tardes, mi gente bonita. 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Continuamos con mucho más. 1, 2, 3, 1, 2, 3, nomás así, Mr. Mongari. Sea feliz solo por hoy. Yo lo apoyo, también lo acompaño. Tú eres mi hombro, carna, tú eres mi hombro, en las buenas y en las malas. Pues vamos a continuar con mucho más. Claro que sí, vamos a seguir moviendo lo que Dios nos dio.

0: para mover lo que Dios te dio, pues, con la píldora de amor. Píldora de amor. Continuamos con mucho más. 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
1: Es la 1:18.
0: 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Continuamos con mucho más. Ya es la 1:19. 1:19. Mueve lo que Dios te dio, bonita.

moviendo lo que Dios te dio. 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Nota: de no existir inconveniente, la donación durará alrededor de 50 minutos, pero es importante que considere que en ocasiones el proceso puede durar hasta 90 minutos. En el Hospital Integral de Cherán, Kerry. 1:25 p.m. Buenas tardes, don Chavira. ¿Me podría poner una canción de Acapulco Tropical, la que sea, la que acabamos de escuchar? Claro que sí. Nomás así, llevando la pura felicidad para alegrar a todos los de San Pedrito, la ciudad perdida y Cacáchiro, Tendé Paracuá y para todo el mundo. Somos la Guarecita de Corazón Purépecha, mi Guarecita Radio Cherán, la más bonita de todas. Continuamos moviendo lo que Dios nos dio.

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Bien, pues nos vamos con más. Buenas tardes, Chavira. Puede mandar un saludo para Maestro Bolillo y su cuadrilla de los Cavernarios, porfas, con la canción del Vato Gacho, con las jilguerías, porfas, ya que andan con todo. Este programa es moviendo lo que Dios nos dio. Música para bailar, música para moverse. Así, mira, así, así, así.

Los males de Micaela. 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

1:43. 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Continuamos con mucho más, mi gente bonita. Vamos, sí, vamos a seguir moviendo lo que Dios nos dio.

Continuamos moviendo lo que Dios nos dio. ¿Qué tal? ¿Si lo están moviendo o no lo están moviendo? ¿Qué les hace falta para terminar de mover lo que Dios, sí, lo que Dios nos dio? Pues mientras usted se decide, vamos con mensajes. Por acá tenemos vía Facebook Live a la señora Lorena Avilés. ¡Carna! Está saliendo la señora Lorena Avilés en vivo y a todo color. Güerito, güerito, estábamos preocupados por la señora Lorena Avilés. Desde antes de que iniciara la fiesta patronal en Aguatzen, no volvimos a saber nada de la señora Lorena Avilés. Hasta el día de hoy. ¡Chino! Sí está con vida la señora Lorena Avilés. Dice por acá: hola, don Chavira. Muy buenas tardes para usted y toda su audiencia de la Guarecita de Corazón Purépecha. Pues aquí, reportándome después de tantos días de pachanga, muy desvelada, pero lo gustado y lo bailado, ¿quién me lo quita? Aquí, ya de regreso en USA, pero gracias a Dios me la pasé de maravilla. Todavía cansada y un poco todavía desveladona, pero aquí estamos otra vez echándole ganas. Gracias a todas las personas que se portaron de maravilla con mi amigo. Un saludo afectuoso para cada una de ellas. Saludos a mi tía Delia Magaña, mi prima Irma, Fabiola, Zoila, Lulú, mi primo Francisco, Olga. ¿Quién más? Mi primo Prieto, mi sobrino Luis, Luis Alberto, Bola. En fin, nunca terminaría de mencionarlos. A todos, gracias por la muestra de cariño hacia mí. Los quiero mucho y ojalá nos veamos, nos volvamos a ver de nueva cuenta. Quisiera que mencionarlos, complazca con una canción de Cangrejito Playero. Gracias, don Chavira, que tenga una excelente tarde, cuídese. Y anduvimos por Cherán comprando las delicias de uchepos y buñuelos. Muy ricos, por cierto, gracias a las personas, nos atendieron muy bien. Ojalá para la próxima vez sí pueda pasar a saludarlo. Puras promesas, señora Lorena Avilés. Puras promesas. Me iba a invitar al churipo y se hizo como que la Virgen le hablaba. Nada más antes del día de la fiesta, que don Chavira que se venga a grabar el cerrito, que don Chavira que se venga a grabar la vuelta, que don Chavira que no se pierda los bailes de Nahuatzen, que don Chavira que va a haber juegos mecánicos, que don Chavira que se venga a los futbolitos. Y el día del churipo, ¿qué pasó con la señora Lorena Avilés? Anduve preguntando, ¿dónde vive la señora Lorena Avilés? Me invitó al churipo. Y nada de la señora Lorena Avilés. Pero bueno, lo importante es, como dice usted, lo bailado, ¿quién se lo quita? ¿Pero por qué se fue antes? ¿Por qué se fue antes? Hoy termina la fiesta en Aguatzen. Hoy, muy bobadilla en Aguatzen, Michoacán, para el cierre de fiestas patronales en honor a San Luis Rey de Francia. Hoy, en el cortijo de Aguatzen, nos vemos hoy con muy bobadilla. Nomás así, señora. Dice por acá, Carmelita Méndez. Buenas tardes, don Chavira. Me manda un saludo para la güerita y para la Lunita. Y a pa, el nene, que acaba de llegar de la escuela, y ponle un melele. Gracias, saludos. Pues vamos a ponerle un melele. Un como melele. Ahí está el como melele para el Lunita, el nene. Hola, nene. Romana Tapia. Hola, buenas tardes, señor Chavira. Me puede complacer con una canción de Pegaso, La Veredita. Saludos a mis hijos y familia Takuchi y Bautista. Mi hermana Lucy y mi cuñada Teresa Sánchez. Mi sobrina Las Almas de Oxford, Norte Carolina. Gracias, señor Chavira. Que tenga una linda tarde. Gracias. Lorena Avilés conmigo. Dice por acá, Lorena Avilés, lo invité y no vino el día del cerrito y no vino. Pero al churipo no me invitó y yo sí fui. Usted me invitó al cerrito y no fui. Porque andaba trabajando en Guadalajara, oiga, andaba trabajando en Guadalajara. Ya ve que nosotros, la Guarecita Radio Cherán, andamos
en donde sea, menos en misa, ¿eh? Pues ese fin de semana, cuando fue el cerrito, cuando fue la vuelta, andábamos trabajando en Tijuana, Baja California. El día que tocó el cerrito, nos tocó trabajar en Guadalajara, Jalisco. Y este fin de semana anduvimos trabajando en Reynosa, Tamaulipas. Saludos para la señora Margarita Reina de Matamoros, Tamaulipas. Estuvimos por ahí en la tierra que vio nacer al grande ídolo de las multitudes, a Rigo Tobar. Pues sí, el día de ayer vamos llegando recién desempacaditos de Reynosa, Tamaulipas. Así pues, ¿nosotros qué culpa tenemos que nos invitan a trabajar fuera de Cherán? Bueno, pues sí, nos fuimos, trabajamos, regresamos y ya estamos aquí con la más bonita. Y usted sí me invitó al cerrito y yo no fui porque andaba trabajando en Guadalajara. Pero usted no me invitó al churipo, pero yo sí fui y no la encontré. Pero hay para la otra. ¿Por qué tenía que estar aquí? Por asuntos personales, por eso no le di el fin. Pero acuérdese que me ha dejado con el plato. Híjole, ya mejor hay que muera, ¿verdad? Mejor hay que muera. Pero acuérdese que me ha dejado con el plato servido y don Chavira brilla por la ausencia. Sí es cierto, ya, borrón y cuenta nueva. Sí es cierto, una vez me invitó y la dejé con el plato servido. Pero bueno, pero vaya, de algo tenemos que estar hablando. Como esta tarde, nos vamos a ver a Moy Bobadilla, a la capital mundial del jaripeo, en Ahuatzen, Michoacán. Bueno, déjame echarle ganas porque me tengo que ir nuevamente a hacer otro en vivo, porque ya llegó Moy Bobadilla. Nos vamos, ¿qué tenemos por acá? Es otro nene, porque usted tiene su nene. Lo nene con lo nene, la nena con la nena. Señor doctor Chon, sí es cierto, sí es cierto. Este nene te lo doy a ti, güerito. Este nene para ti. ¡Bravo, bravo! El río Bravo es el que me quería cruzar y no me dejaron. Me regresaron, chale. Estando ahí en Reynosa, le dije yo a mi primo: Carna, es que primero me pasé por la línea, ¿eh? Ahí vamos todos. ¡Ey! Me dijeron: ¿a dónde? ¿A dónde tan peinado? ¿A dónde, guapo? Y les dije: pues a USA. No, pues a ver, demuéstrame que eres americano. Claro que sí. Aquí traigo un tatuaje y se los mostré. Miren, 100% americano. Porque el continente americano abarca desde Canadá hasta la Patagonia. Y como yo estoy en México, claro que soy mexicano, claro que soy americano, les dije. Nada, no empieces. ¡Háblenle a Donald Trump! Dijeron. ¡Háblenle a Donald Trump! No, que me echan para afuera. Dijo Donald Trump: si tú querer pasar a los Estados Unidos, traerme charalitos y yo hacerme como de la vista gorda. Y no llevaba charalitos. No llevaba charalitos. Entonces aquí mi pariente dice: ¡bravo, bravo! Pues me acordé del río Bravo y dijo: pues me lo paso. Yo me paso el río Bravo. Y le dije a mi primo: Carna, aguántame ahí. Ahí mira, en esa tiendita que se ve ahí, ahí en la esquina, ahí siéntate, ahorita voy para allá. Y que me bajo por el río Bravo y que me lo aviento nadando. Y allá estaban otra vez: ¿a dónde tan peinado? ¡Uta, Carna! Le dije. ¿Por qué andan tan gacho ustedes, eh? ¿Por qué andan tan gacho, Carna? ¡Chale con ustedes! ¡Váyanse un ratito para allá a ver qué onda! ¡Dejen un ratito aquí libre! ¡No, porque no traeré charalitos! ¡Donald Trump querer charalitos! Me dijeron. Bueno, pues ya ni modo. Pero bueno, pero vaya, vámonos rápidamente con mucho más porque quieren mover lo que Dios les dio.

0: Ay, pues, ahora sí. A ver, a ver, a ver.
1: Manuel Chavira.
0: Mira, wait a moment. Wait a moment, wey. Wey. Así se dice en inglés, Chovino. Wait a moment. Espérame un momento. No creas que te estoy diciendo wey. Estoy diciendo wait a moment. Espérame un momento. Fui a ver a Donald Trump. Y Donald Trump quería Kurush Tecata. Dijo, si tú traer Kurush Tecata, yo hacer de la vista gorda y dejarte pasar. Pero no llevé Kurush Tecata, carna. Por eso, aprendí un poquitito. Me dijo, le dije, ya Donald Trump, chale. Ya me bajé allá por el río Bravo y otra vez allá me salieron unos changos. Dijo, ahí fue cuando me dijo, wait a moment. ¿Qué, qué? A mí no me estés diciendo güey, le dije. A mí no me estés diciendo güey. Dijo, no, wait a moment. Espérame un momento, dijo. Tú esperar. Por eso te me aprendí esa palabra. Güey. Chovino. Güey. Wait a moment. Okay. ¡Hola, hola! ¡Sí! Esta es la Guarecita Radio Echerán, la más bonita de todas. Hola, hola, buenas tardes, Chovino. Adelante.
1: Con el solterito, con mi nieto, mi nene, Lemus Magaña.
0: ¡Sale!
1: De parte de su papá, Jesús Lemus Ramírez.
0: ¡Sobres!
1: ¡Sale, carnal, aquí le estoy escuchando, Juanchan!
0: ¡Mueve lo que Dios te dio, Chovino!
1: ¡Sale!
0: ¡Muévelo! Aunque estés pachichi, pero muévelo. ¡Sobres, sobres, sobres, sobres! Sí, no nos confunda, nosotros somos la Guarecita Radio Echerán. Nomás así. ¿Qué tenemos por acá? Nos dicen. Dice. A ver. Carmelita Méndez. Me le puede poner una canción para bailar a la güerita que todos los días lo escucha. Saludos a la güerita. Un chiquitibum para la güerita. Chiquitibunda la bimbomba. Chiquitibunda la bimbomba. Alabío, alabado, alabim bomba, la güerita, la güerita, la güeris, ra, ra, ra, saludos para la güeris, Alan Chávez, buenas tardes, don Chavira, me puede poner un como melele para mi prima Ana Sofía, que está bien enojada. ¿Qué pasó, Ana Sofía? ¿Por qué te enojas? No te enojes, mira cómo te arrugas cuando te enojas.

0: ¡No te enojes! ¡No te enojes! Dice por acá también Lorena Vilés. Don Chavira, es que usted llevaba a Cúmaras, por eso no lo dejaron entrar a USA. Pues no llevaba a Cúmaras, llevaba pollos. Llevaba pollos. Dice, no, chique, no poder pasar. Chique, no poder pasar. No, y menos Chicken de Combat. Chicken de Combat, no poder pasar. Bueno, pues ni modo, I'm sorry. Vas para atrás. Vas para atrás otra vez a cuidar borregas. Continuamos. Es su papi el de la lana. Yo antes de que se enojara Carna, porque le estaba diciendo, güey, Choino, ¿qué? Güey. Le dije, no, no te enojes, Choino, no te enojes. Estoy practicando lo que aprendí. Wait a moment. Wait a moment. Wait a moment. Ah, ok, ya entendí. Carla, ponme la canción de los 11 pueblos para sacudir la polilla. ¿Ya no estás chillando, Carla? No chilles, carnalito, no chilles. Mami ya se vino. Ni modo, tenía que ser. Tú fuiste el primero que la abandonaste. Y de eso debes estar bien consciente, ¿eh? Tú la dejaste por ser yerno de Rafita. Así es de que tú tuviste la culpa. Hola, hola, buenas tardes, la Guarecita Radio Cherán.
1: Chavira.
0: Ey.
1: Ya cantó el viejillo, don Calambres, ¿por qué le pasó lo que le pasó?
0: Híjole, le dieron en la trompa.
1: Es que lo hallaron con la comadre tras el escenario de un grupo que estaba allí de boda.
0: O sea que como allí no había solar para irse a los nopales, se fueron atrás de las bocinas.
1: Ya Marcos Afonso te mandó un mensaje con su cel. Pero ya el viejillo pues tu oradora del almuerzo ya reventó, que fue eso lo que le pasó, que el compadre lo encontró con su esposa pues.
0: Ah, qué viejillo más duro. Ni modo.
1: Se armó la bronca.
0: Se armó. Le dieron en la trompa.
1: Le dieron en la trompa, se formó la broncota allí. Y el pobre está dejado pues de su esposa. Y pues ya pues. No ahorita no ni lo calienta ni al sol.
0: Pues
1: ni modo de mandar pues que pedir canciones.
0: Pues no lo calienta nadie, lo que necesita es una calentada de los judiciales.
1: Sí.
0: Una buena calentada de un judicial. A ver, yo por ahí conozco a uno que era judicial. Le dicen el güero Tepari, ese era judicial. Él sí le va a poder dar una calentadita.
1: Órale. Calambre, pues digo que ojalá le sirva de experiencia para otros, porque no les pase lo que le pasó.
0: Ah, qué calambres, hombre. Si hubiera ido a los nopales.
1: Sí, el escribió tras el escenario.
0: No, pues cómo. Pues ni modo, saludos para todos los de Uriangato, Guanajuato, desde Cheranqueri. ¡Órale!
1: Muchas gracias.
0: Gracias, gracias. Pues ahí está el viejo Calambres, le dieron en la trompa. ¿Dónde le dieron? Pues que le dieron en la trompa. Bueno, aquí está el mensaje. Don Chavira ya cantó, ya soltó la sopa. Don Calambres, el por qué anda todo golpeado es que el sábado que fue padrino de velación lo encontraron con su comadre detrás del escenario del grupo. Le pasó lo que le pasó a Abuela. Abuela se fue a cortar nopales, allá se picó con los nopales, pero Don Calambres le dieron en la trompa porque lo encontraron atrás del escenario. Dice, Calambres ya se armó, le dieron en la trompa. Ahora no lo calienta ni el sol, pero el güero Tepari le va a dar una calentada, de esas que les daba a los de Jicalán, una calentada cuando era judicial, sí, porque él fue judicial. Saludos, señor judicial, lo nene con lo nene.

La nena con la nena, lo nene con lo nene, nomás así, así nomás. Bien, pues continuamos rápidamente con mucho más. Sí, con todas las locuras desde cabina de la Guarecita Radio Chirán. Chavira, le hubieras llevado a Lukis, a don Matón, a Donald Trump. A Lukis, no hombre, pues si le ando yendo a Lukis, por eso me fui para el norte, pero no me dejaron pasar allá del Río Bravo, me dijeron échese para allá otra vez. Le hubieras llevado a Lukis, a Donald Trump, y te iba a dejar pasar. Ponte la de playas marinas. Bueno, Donald Trump lo que quiere son crush tecatas, pescaditos, charalitos. Eso es lo que quiere él. Un día que vino dice que allí a Carapan, ahí probó los charalitos. Dijo, muy picosos, muy ricos. Yo quiero crush tecata. Para todos de Chelán que van pausa, llévenle crush tecata a Donald Trump. Nomás así, así nomás. Bien, pues nosotros continuamos con mucho más. Moviendo. Lo que Dios nos dio. 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

escuchamos el Tiki Tan, moviendo, moviendo lo que Dios nos dio. Bien, por acá tenemos más mensajes. Lorena Avilés, gracias, don Chavira, por la complacencia. Que tenga una excelente tarde, cuídese, y pues para la próxima vez que vaya, a ver si ahora sí tiene tiempo de ir a comer a mi casa. Con gusto esté invitado, aunque no sea fiesta, sé de ir a comer. Sale, que tenga una excelente tarde. Ah, gracias, señora Lorena Avilés, gracias, muchas gracias por hacernos la invitación. Aunque no sea fiesta, nos va a preparar una deliciosa comida. Gracias, señora Lorena Avilés. Pues que esté bien ahí en la Unión Americana, mientras nosotros seguimos bien acá, dándole la despedida 2026 a estas fiestas patronales en honor a San Luis Rey de Francia. Hoy gran cierre de ferias en el Cortijo de Nahuatzin con Moy Bobadilla, Banda Maguey y Banda Ola Azul de Sirahuén. Pues así como ustedes ven, ayer andaba en Reynosa trabajando. Ahorita ya casi me voy a seguir trabajando a Nahuatzin, Michoacán. Así nomás, nomás así. 2:15 p.m. Lucy Bautista, buenas tardes, señor. ¿Me puede enviar un saludo para mi hermano Romy? Mi hermana Romy, mi cuñada Teresa Sánchez y mi prima Josefina Ortiz. Con una canción de los plebeyos, el Zancudito Loco, para ponernos a mover lo que Dios nos dio. Gracias, señor, de antemano. Gracias a usted. Leticia y Alejandro Núñez. Buenas tardes, señor Chavira. Un saludo para todos los de Warren, Arkansas, que van rumbo al trabajo, a la Tyson, escuchando la radio, la Guarecita, en especial a mi cuñado Daniel Núñez, que es el chofer. Saludos, saludos, Daniel Núñez de Ancalos, Meros Núñez. Mero de Ancalos Núñez. Saludos y gracias por escuchar a la Guarecita Radio Cherán. Pues ahorita ya pude haber andado con ustedes, carna. Ahorita ya debería de estar ahí con ustedes en Arkansas, yéndome a la Tyson. Pero que me regresan de Reynosa. No, me dijeron, no trajiste Kudush Tecata, no puedes pasar. Pues ni modo, vamos a seguir moviendo lo que Dios nos dio.

moviendo lo que Dios nos dio. Gracias, muchas gracias, mi gente ahorita, por estarnos escuchando en su trabajo, en el plan, en el chapón. Oiga, y no se ha anotado nadie para el concurso de chapón. Ya tenemos el terreno. Ya nos, por ahí nos están facilitando ya una milpa que está sembrada y está llena de chayotillo, potsecuas, bebergatos, tonteris, andán. No se ha anotado nadie para el concurso de chaponeadores. Bueno, si usted está chaponeando, si usted en su coche, si usted está en la carpintería, en su herrería, en la albañilería, gracias por abrirnos su corazón y entrar con toda la actitud positiva, con la más bonita, mi Guarecita Radio Cherán. Gracias, señora, si usted está preparando los sagrados alimentos, pero al mismo tiempo está moviendo lo que Dios le dio. Gracias, de eso se trata, de ser felices. Recuerden que en la mañana hicimos la pregunta: ¿cómo quieres que sea tu día el día de hoy? Y pues así, así como tú has querido que sea tu día, así lo estás logrando, pero acompañada de la Guarecita Radio Cherán. Yo pensé que Don Calambres era músico. Yo pensé que Don Calambres tocaba la querputa, o sea que la tuba, la grandotota. Yo pensé que Don Calambres tocaba la tuba, por eso estaba tan trompudo. Pero no, ya salió el 20, ya salió el peine. Don Calambres no está trompudo, Don Calambres no es trompudo de nacimiento. Don Calambres le dieron en la boca, le dieron en la boca. Dice también: ¿cómo? No, ya es recalentado de lo que le ofrece Doña Lore. Pues ni modo, no, ni recalentado. Va a ser una comida especial, carna. Va a ser una comida especial para invitarnos a comer, Doña Lore. Claro que sí. Pues vamos, vamos rápidamente con mucho más. Saludos para los que van a la Tyson. Esos de la Tyson. Esos de Ancán Núñez. Mero de Ancán Núñez, carna.

Hey. Aquí estamos. Dice por acá Lorena Avilés. No, que ya va. Es que tengo razón cuando digo parezco el Alka-Seltzer. Me prueban y repiten. Saludos también a la página de Dani para el mundo. A ver, dice el señora Lorena Avilés. Saludos también para la página Dani para el mundo por haber ido a transmitir. A ver, ¿por qué se mueve? Dice, por haber ido a transmitir parte de nuestras fiestas patronales en honor a San Luis Rey de Francia. Muchas gracias, gracias. También para usted, don Chavira, porque usted estuvo haciéndole propaganda a nuestras fiestas patronales. Mil gracias. Saludos también, foto y video guardián. Eso sí nos salieron caros, dice la señora Lorena Avilés. Nos salió más caro la comida que lo que les pagamos. Ah, ya sí se llevan con los de Guardián Foto y Video. Dice, un saludo para los gorditos de Guardián Foto y Video. Ellos salió más cara la comida que les dimos que lo que cobraron por transmitir las fiestas. Bueno, pues saludos para Chuy Guardián. Y eso que no están todos, ya no están completos. Ya se separaron como los hermanos de los Acosta. Ya nada más falta que empiecen con demandas. No están completos los gorditos. Bueno, pues saludos, hombre, saludos para estos grandes amigos. Claro que sí, siempre como los arrieros. Andamos como los arrieros, dicen, y en el camino andamos y siempre nos juntamos. Claro que sí, saludos para Dani Palmundo y para Guardián Foto y Video. Pues yo también hice lo mismo, hice lo propio. Hice lo que tenía que hacer y más. Y es más, ya me voy, me están esperando. Ya me voy con otro enlace en vivo que estaremos haciendo desde el cortijo de Nahuatzen en este momento. No les digo, hace unos 22 días andábamos en Tijuana, trabajando en Tijuana. Después, días después estuvimos trabajando en Guadalajara. Este fin de semana estuvimos trabajando en Reynosa, allá en Matamoros. Nada más que no pudimos saludar a la señora Margarita Reina. Bueno, y ahorita estamos trabajando en Nahuatzen. Estamos en Charán, pero ya nos vamos para Nahuatzen. Dice, ojalá para la próxima vez se dé de conocerlo personalmente. ¿A quién? A los gorditos. No se lo recomiendo. Bueno, mire, más bien, si los ve invitar a la misma comida que nos está invitando a nosotros, más vale que encargue una vaca completa. Si no voy a andar ahí con sus kilos, que con unos 15 kilos, no. De una vez se encargue una vaca. Si va a invitar a los de Guardián Foto y Video. Saludos para mi compa Chuy Guardián, de Guardián Foto y Video. Doña Lorena, después Chuy va a pensar que yo soy el que estoy diciendo así. Va a decir, no, que mi camarada, no, que mi compa. No, y sin saber que doña Lorena es la que está diciendo. Dice por acá Carmelita Méndez, me manda un saludo para el taller de costura El Cangrejito Playero. Que se apuren a coser porque ya tienen mucho y no pueden acabar. Le están haciendo al oso, como que trabajan y no hacen nada. Dice para Laura Méndez y Yolanda Méndez de Sevina con la canción Ni que estuvieras tan bonita. Lorena Avilés, eso sí, ya está la invitación y no va a ser recalentado, va a ser recién cocinado. Ojalá sea muy pronto y podremos un video para que vean que sí cumplimos. Eso sí, vamos a hacer un video en vivo para que vean que no es recalentado y que es una comida recién hechocita preparada por la señora Lorena Avilés. Claro que sí, dice que vean que sí cumplimos. Eso sí, don Chavira, si me queda mal, le voy a dar como a don Calambres en la trompa. ¡Órale! Si me queda mal, don Chavira, le voy a dar como a don Calambres en la trompa. Y no es que sea músico, como estaba pensando el judicial, no es músico, le dieron en la boca.
le tendremos que poner allá un castigo, porque la primera vez sí nos dejó esperándolo con la mesa servida. A ver ahora cómo nos va, si no va a ser castigado con la audiencia de la Guarecita. Órale, ahí está el reto. Doña Lorena nos va a invitar a una comida y nosotros vamos a asistir. Dice por acá, no, no es verdad, yo no dije eso, señor guardián. Saludos para mi compa Chuy Guardián y para Dani también. Dicen que también saludos para Dani y para el mundo. Por supuesto, ahí están los saludos para ellos. Vamos a continuar con más, dice por acá. Bueno, yo pensé que Don Calambres era músico que tocaba la tuba, pero ya veo que no, le dieron en la boca. ¿Cómo? Dice, duerme con el celular, se baña con el celular, come con el celular, y cuando les llame, no contestan. Carna nomás, chitón, luego te digo quién es así. Ah, órale, órale, sobres, sobres, sobres, sobres. Ya tranquis con mis dobles. Los dobles del judicial. Bueno, pues, ¿qué tenemos? Rápidamente por aquí, porque ya nos vamos, sí, Carna, ya nos vamos. Tengo que hacer una chamba llena Watson ahorita. Bueno, pues por aquí ya nada. Ya nada, ya nos vamos, ya vámonos, vamos a chambear. En unos momentos más les invitamos para que se conecten en vivo y a todo color. Estaremos haciendo la invitación desde la Cortijo de Nahuatzen. Bien, pues aquí, con el que anda buscando al güero. Todo lo viejo que ya no le sirva con el ropavejero. Gracias, muchas gracias, mi gente bonita.

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5:14 5 de la tarde, 14 minutos. Muy buenas tardes a toda nuestra gran audiencia de la Guarecita Radio desde Cherán, Michoacán, México, corazón de la meseta Purépecha. Estamos ahora, hoy día, martes primero de septiembre del año 2026. Vamos a estar un ratito con ustedes con música Purépecha a partir de esta hora hasta las 7 de la tarde noche. Y pues recordarles a todos ustedes que como ya sabemos cuando entramos al mes de septiembre, bueno, pues los primeros días de clase de los niños, de preescolar, de primaria, de secundaria, y pues también los más chiquitines, los de inicial, ¿verdad? Y pues los de prepa, bueno, todo mundo, regresamos a clases.
¿verdad? Y pues qué bueno, felicidades a todos los chiquitines que por primera vez van a la secundaria. Es un cambio muy bonito el que se da en esa etapa, ¿verdad? De los adolescentes. Felicidades a todos, felicidades a todos los que entraron ya a la primaria, a todos los que van iniciando en el preescolar y a todos los que van iniciando en el inicial. Así es de que muchas felicidades y pues hay que echarle muchísimas ganas. También este mes de septiembre pues vamos a conmemorar muchos aniversarios, muchos acontecimientos en cuanto al movimiento de la independencia, ¿verdad? Entonces pues eso es lo que vamos a estar viviendo en este mes. Ojalá que nuestro ser superior pues nos permita, ¿verdad?, vivir y ver y recordar esos acontecimientos que estamos ya casi en puerta para vivirlos también de nueva cuenta. Cada año es lo mismo. Saludos pues a todos ustedes, vamos a transmitirles música purépecha. Ahora va a ser una sopa de música purépecha. Ustedes pueden pedir música de pireris o con pireris, con orquestas, con bandas o con grupos musicales modernos, pero en purépecha. Vamos a estar en purépecha hoy en esta tarde. Su amiga Josco Chichiqui pues les saluda con muchísimo gusto. Vámonos con más música purépecha. Ya dijimos, si quiere con banda, si quiere con grupo, si quiere con orquesta o si quiere con pireris, nada más música purépecha. Vamos a transmitir hasta las 7 de la tarde noche. Aquí vamos a estar con todos ustedes. Pues vámonos, ya escuchamos a los mensajeros de aquí de Cherán con dos pirecuas, Chorón Aritu, y también escuchamos Chichic Zapichu. Ahora vamos a escuchar a los chapás de Comachén. Ellos nos ofrecen esta pieza musical que se llama Maleza Luquita.

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0: 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Son las 5 de la tarde ya con 29 minutos. 5 de la tarde, 29 minutos. Continuamos con todos ustedes en esta tarde con sopa de música purépecha en el programa de nuestras raíces purépechas. Continuamos con más. Ahora tenemos música con orquestas, con bandas, con pireris y con grupos modernos. 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Pues continuamos con más, pero con más música, pero también tenemos avisos. 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Son las 5:33, tenemos un mensaje de voz, vamos a escucharlo, a ver qué nos dice este mensaje de voz.
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0: 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Tuvimos un mensaje de voz en Purépecha, dice Buenas tardes señora Josco Achichiqui, qué gusto escucharla nuevamente. Pónganos una pirecua para todos los que estamos escuchando acá en Cuanajo. Gracias porque están en sintonía por allá en Cuanajo. Muchísimas gracias. Buenas tardes. Quisiera que me mandara unos saludos para la Comisión de Toreros de aquí de Cherán con una pirecua de de Mi Lindo Amor de la banda Diamante, con la banda Diamante. Muchas gracias. Ahorita la vamos a buscar, cómo no, con muchísimo gusto. Y tenemos este otro mensaje, dice: buenas tardes, señora locutora Josco Achichiqui, es un gusto saludarte y escucharla, ya que me preguntaba qué pasó, pues estoy siempre al pendiente de la programación, pero qué bueno, sigue con la programación, y si me puede complacer con una pieza musical de La Deuda o cualquier otra agrupación. La de polvo de, a ver, la de Polvos de Amor. Ay, ay, ay, no quiere nada, ¿verdad? La de Polvos de Amor, dice, para bailar con mi niño, que lo quiero mucho. Saludos y bendiciones para usted. Muchísimas gracias por lo que a mí me toca. Ahorita vamos a buscar el grupo La Deuda, cómo no, con mucho gusto. Y también saludos para nuestra buena amiga y compañera fiel radio escucha, la señora Ana Berta Paguamba. Ella nos escucha por allá en Georgia. Saludos para ella y para su esposo, para sus hijos, para toda la familia por ahí. Si está escuchando la sobrina Yasmin y el sobrino Miguel Ángel, alias El Bombón. Ay, ay, ay, qué bonito. Buenas tardes, ¿me puede complacer con la Pirecua Marisol de Grupo Estruendo? Gracias, ¿cómo no? Con muchísimo gusto. Ahorita la vamos a buscar también. Buenas tardes, Josco. Le manda un saludo a la niña Sofía, que ya la está escuchando, y un saludo para usted. Claro que sí, Sofi, ya vas a la primaria, ¿verdad? ¿Cómo te fue? Esperemos que bien, esperemos que te esté gustando. Bueno, apenas tienes dos dillitas yendo, ¿verdad? Pero ya se hizo, ya este arroz ya se coció. Qué bueno, Sofi, muchísimas gracias por estar en sintonía. Claro que sí, ahorita le vamos a buscar una pirecua para que se ponga a bailar. Nosotros, mientras buscamos todas las solicitudes, vamos a escuchar esta pieza musical con los rayos del sol de Angawan. En un ratito regresamos con todos.

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1: 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Ya son las 5:56, 5:56. Continuamos con más de la música purépecha. Nuevamente recordarles, pueden ustedes pedir la música purépecha que ustedes quieran escuchar a través de nuestra radiodifusora La Guarecita Radio desde Cherán, Michoacán. Fíjense que tenemos un retiro de sanación interior en la parroquia de aquí de San Francisco de Asís, y para hombres y mujeres mayores de 15 años, con un donativo de $200. El 9 y 11 de octubre de este año será en la Escuela Secundaria Técnica número 126, ahí en la calle Francisco y Madero número 103, en el barrio cuarto de aquí de Cherán. Comunícate a los teléfonos para información, para que les den información, es al 452-215-9597. Y para que se inscriban es el teléfono 452-518-3535, dos veces 35, 452-518-3535, por ahí. Pueden inscribirse y por el 452-215-9597, por ahí les darán mayor información. El cupo es limitado para que si tienen interés de participar en este retiro de sanación, bueno, pues se apuren a inscribirse. 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Tenemos saludos, dice: buenas tardes, doña Josca. Doña Joscua, ¿puede poner de favor la pirecua Luna de la banda Diamante? Saludos y gracias. Ahorita la vamos a buscar, como no, con muchísimo gusto. Buenas tardes, Nela Joscua Chichiqui, un saludo acá de Tijuana. Y me complace con Dalia Charapiti y con el grupo San Francisco de Cherán. Muchas gracias. Manda unos aplausos y manda gracias y un corazón. Muchísimas gracias. Señal de que está contenta. Señal de que está aplaudiendo porque se está escuchando la Guarecita Radio hasta Tijuana. Y le da gracias a Dios y un cariñito para mí. Gracias. Muchísimas gracias a Nana Elvira de aquí de Cherán. Saludos a Mari, a su hermana, y saludos a toda su familia, su nuera, sus nietos, toda la familia, ¿verdad? Toda la familia. Muchísimas gracias, doña Elvira, por escuchar la Guarecita y por estar escuchando a Josco Achichiqui. Tenemos ya muchas peticiones. Vámonos en orden, vamos a escuchar al grupo La Deuda de Cherenástico, y esto se llama Astar Tushan Gawin.